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Radio Retro Tops te indica la hora. Son las 9 de la noche. En Radio Retro Tops te indicamos la temperatura en Antofagasta. 19 grados y la humedad es de 74%.

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0: Radio Retro Tops te indica la hora. Son las 9 de la noche con 30 minutos. En Radio Retro Tops te indicamos la temperatura en Antofagasta. 18 grados y la humedad es de 75%.
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son las 10 de la noche, con 4 minutos. En Radio Retro Tops, te indicamos la temperatura en Antofagasta. 18 grados. Y la humedad es de 75%. 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

En Radio Retro Tops, te indicamos la hora. Es la 1:00 a.m. con 30 minutos. En Radio Retro Tops, te indicamos la temperatura en Antofagasta. 18 grados y la humedad es de 76%. 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
0: En Radio Retro Tops te indicamos la hora. Son las 2 de la mañana, con 3 minutos. En Radio Retro Tops te indicamos la temperatura en Antofagasta. 18 grados y la humedad es de 76%.
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Radio Retro Tops te indica la hora. Son las 2 de la mañana con 31 minutos. En Radio Retro Tops te indicamos la temperatura en Antofagasta. 17 grados y la humedad es de 78%. 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

0: Son las 3 de la mañana, con 4 minutos. En Radio Retro Tops, te indicamos la temperatura en Antofagasta. 17 grados. Y la humedad es de 77%.
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0: Son las 3 de la mañana con 32 minutos. En Radio Retro Tops te indicamos la temperatura en Antofagasta. 17 grados y la humedad es de 78%.
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En Radio Retro Tops, te indicamos la hora. Son las 4 de la mañana, con 2 minutos. En Radio Retro Tops, te indicamos la temperatura en Antofagasta. 17 grados y la humedad es de 78%. 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

0: Radio RetroTops te indica la hora. Son las 4 de la mañana con 32 minutos. En Radio RetroTops te indicamos la temperatura en Antofagasta. 17 grados y la humedad es de 77%.
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0: En Radio Retro Tops, te indicamos la hora. Son las 5 de la mañana, con un minuto. En Radio Retro Tops, te indicamos la temperatura en Antofagasta. 17 grados y la humedad es de 75%.
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Radio Retrotops te indica la hora. Son las 6 de la mañana, con 2 minutos. En Radio Retrotops te indicamos la temperatura en Antofagasta. 18 grados y la humedad es de 73%.

Son las 6 de la mañana con 33 minutos. En Radio Retro Tops, te indicamos la temperatura en Antofagasta. 17 grados. Y la humedad es de 75%. 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

Radio Retrotops te indica la hora. Son las 7 de la mañana con 2 minutos. En Radio Retrotops te indicamos la temperatura en Antofagasta. 17 grados y la humedad es de 74%. 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

0: En Radio Retro Tops, te indicamos la hora. Son las 7 de la mañana con 31 minutos. En Radio Retro Tops, te indicamos la temperatura en Antofagasta. 17 grados y la humedad es de 74%.
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Radio RetroTops te indica la hora. Son las 8 de la mañana. En Radio RetroTops te indicamos la temperatura en Antofagasta. 16 grados y la humedad es de 82%. 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

0: En Radio Retro Tops, te indicamos la hora. Son las 8 de la mañana con 31 minutos. En Radio Retro Tops, te indicamos la temperatura en Antofagasta. 17 grados y la humedad es de 75%.
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0: Son las 9 de la mañana, con un minuto. En Radio Retro Tops, te indicamos la temperatura en Antofagasta. 17 grados y la humedad es de 74%.
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En Radio Retro Tops, te indicamos la hora. Son las 9 de la mañana, con 32 minutos. En Radio Retro Tops, te indicamos la temperatura en Antofagasta. 18 grados y la humedad es de 71%. 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

0: 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Son las 10 de la mañana. En Radio Retro Tops, te indicamos la temperatura en Antofagasta. 18 grados. Y la humedad es de 71%.
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Radio Retrotops te indica la hora. Son las 10 de la mañana con 30 minutos. En Radio Retrotops te indicamos la temperatura en Antofagasta. 19 grados y la humedad es de 67%. 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
0: En Radio Retro Tops te indicamos la hora. Son las 11 de la mañana con un minuto. En Radio Retro Tops te indicamos la temperatura en Antofagasta. 19 grados y la humedad es de 68%. 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

0: Son las 11 de la mañana con 31 minutos. En Radio Retro Tops te indicamos la temperatura en Antofagasta. 20 grados y la humedad es de 63%.
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Radio Retro Tops te indica la hora. Son las 12 del día. En Radio Retro Tops te indicamos la temperatura en Antofagasta. 20 grados y la humedad es de 63%. 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

En Radio Retro Tops, te indicamos la hora. Son las 12 del día, con 32 minutos. En Radio Retro Tops, te indicamos la temperatura en Antofagasta. 19 grados y la humedad es de 67%. 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

Radio Retrotops te indica la hora. Es la 1:00 p.m. con un minuto. En Radio Retrotops te indicamos la temperatura en Antofagasta. 19 grados y la humedad es de 68%. 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

0: Es la 1:36 PM. En Radio Retro Tops, te indicamos la temperatura en Antofagasta. 19 grados y la humedad es de 69%.
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0: Radio RetroTops te indica la hora. Son las 2 de la tarde, con un minuto. En Radio RetroTops te indicamos la temperatura en Antofagasta. 19 grados y la humedad es de 70%.
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0: En Radio Retro Tops, te indicamos la hora. Son las 2 de la tarde, con 34 minutos. En Radio Retro Tops, te indicamos la temperatura en Antofagasta. 19 grados y la humedad es de 70%. 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

0: Son las 3 de la tarde, con un minuto. En Radio Retro Tops, te indicamos la temperatura en Antofagasta. 18 grados y la humedad es de 72%.
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Son las 3 de la tarde, con 33 minutos. En Radio Retro Tops, te indicamos la temperatura en Antofagasta. 18 grados y la humedad es de 72%. 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

0: Radio RetroTops te indica la hora. Son las 4 de la tarde, con 3 minutos. En Radio RetroTops te indicamos la temperatura en Antofagasta. 18 grados y la humedad es de 72%.
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En Radio Retro Tops, te indicamos la hora. Son las 4 de la tarde, con 33 minutos. En Radio Retro Tops, te indicamos la temperatura en Antofagasta. 18 grados y la humedad es de 72%. 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
1: Bienvenidos a Conexión Retro, soy Omar Riquelme y estoy aquí para llevarte de vuelta a esas décadas doradas, desde los 70s hasta algo de los 2000. ¿Listo para revivir los mejores momentos musicales de tu vida? Aquí, la nostalgia y los grandes éxitos están garantizados. Sube el volumen y déjate llevar por los clásicos que nunca mueren.
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1: Bienvenidos a Conexión Retro, soy Omar Riquelme y hoy vamos a comenzar el programa con todo el ritmo Italo Disco. Nos trasladamos al año 1989 con Kem Laszlo y su éxito Tonight, un tema cargado de energía que nos recuerda aquellas noches interminables de baile. Ponte cómodo porque lo mejor de los 70s, 80s, 90s y algo de los 2000 ya está por comenzar. Esto es Conexión Retro.

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1: Nos vamos ahora al año 2001 a escuchar a Jennifer López con Play. Esta canción alcanzó el puesto número 18 en el Billboard Hot 100 de los Estados Unidos y es una canción que totalmente es un himno a la fiesta, donde la protagonista pide al DJ que toque su canción para seguir disfrutando de la noche. Esta canción fue coescrita por Cristina Milian, quien también grabó una demo antes de que Jennifer López la lanzara oficialmente. Jennifer López, Play del año 2001, es lo que seguimos escuchando en Conexión Retro.

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1: Belinda Carlisle sigue ahora con Heaven is a Place on Heart, una canción del año 1987 que fue nominada a varios premios, incluyendo el MTV Video Music Award. Alcanzó el puesto número 1 en el Billboard Hot 100 de los Estados Unidos y la canción expresa la sensación de que el amor puede crear un paraíso en la tierra, con un enfoque bien optimista sobre las relaciones románticas. El cielo es un lugar en la tierra, es lo que nos invita a escuchar Belinda Carlisle a esta hora junto a Heaven is a Place on Earth, aquí en Conexión Retro.

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1: Quienes llegan a esta hora a Conexión Retro es el grupo Toto junto a la canción Hold the Line, una canción lanzada en el año 1978 que fue nominada a un Grammy y alcanzó el puesto número 5 en el Billboard Hot 100 de los Estados Unidos. Una canción que ha sido utilizada en varias películas y series de televisión, incluyendo a los famosos Los Simpsons. Bien, esta canción habla más o menos sobre la perseverancia y la importancia de mantener la fe en las relaciones a pesar de los desafíos. La canción es conocida por su distintivo riff de guitarra y ha sido interpretada en numerosos concursos de talento y eventos musicales. Nos movemos al año 1978 a escuchar a Toto y esto que es Hold the Line.

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Nos movemos ahora al año 1983 a escuchar a los UB40 o V40 con su cover de Red Red Wine, que originalmente era de Neil Diamond del año 1967. Esta canción fue nominada a los Grammy y alcanzó el puesto número 1 en el Billboard Hot 100 de los Estados Unidos. También, fíjense, apareció en el show de Bill Cosby, por si no lo sabían o no lo recordaban. Una canción que netamente trata sobre el uso del vino tinto para olvidar un amor perdido. Así es, Red Red Wine junto a UB40 o los V40, si usted quiere llamarlo en español, es lo que seguimos escuchando a esta hora en Conexión Retro.

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2: Lip Sync y Funky Town, una canción del año 1980, es lo que desembarca hasta ahora en Conexión Retro. Fíjense que esta canción alcanzó el puesto número 1 en el Billboard Hot 100 de los Estados Unidos. Y más o menos habla esta canción sobre el deseo de mudarse a un lugar mejor. Un Funky Town, una forma de decir que simboliza felicidad y diversión. Esta canción fue uno de los primeros grandes éxitos de la música disco en la década de los 80s. Y su melodía sigue siendo súper icónica en la cultura pop. 1980 nos trajo esta gran canción que vamos a compartir con ustedes ahora en Conexión Retro, Lip Sync y Funky Town.

0: con este clasicón de los 80s nos vamos a una pequeña pausa comercial. No se separen de nuestra sintonía, que en el próximo bloque vienen muchas, muchas más sorpresas.
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0: Ya estamos de vuelta de la tanda comercial y espero que estén disfrutando tanto como nosotros de este viaje musical por el recuerdo. Pero obviamente que esto no va a terminar aquí. Aún tenemos muchos más éxitos que recordar junto a ustedes, así que no se vayan y sigan disfrutando de Conexión Retro.
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0: Continuamos a esta hora con Elton John y I'm Still Standing, una canción lanzada en el año 1983 que alcanzó el puesto número 4 en el Billboard Hot 100 de los Estados Unidos y que apareció en la película The Wild Party. Una canción que es un himno de resiliencia y perseverancia, donde Elton John habla sobre mantenerse firme y seguir adelante a pesar de las adversidades. I'm Still Standing, sigo en pie. Fue escrita en un periodo en que Elton John estaba enfrentando dificultades personales, lo que la convierte en una de sus canciones más inspiradoras. Nos quedamos escuchando a Sir Elton John y I'm Still Standing del año 1983 a esta hora en Conexión Retro.

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1: Seguimos recordando solo buenas canciones en Conexión Retro, y quienes siguen ahora es The BBQ Band con On The Beat, una canción que fue lanzada en el año 1986, que no tuvo curiosamente gran impacto en los rankings de Estados Unidos, pero sí fue muy popular en Europa. La canción celebra el ritmo y la energía de la música disco, invitando a todos a unirse al baile. Esta banda BBQ Band es conocida por su estilo disco funk, y On The Beat es uno de sus temas más representativos y conocidos. Nos movemos ahora al año 1986 al ritmo del disco junto a The BBQ Band, y esto que es On The Beat.

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1: Los encargados de hacernos recordar buenas canciones a esta hora en Conexión Retro es la banda Soul Sister con The Way to Your Heart, una canción que fue lanzada, fíjense, en el año 1988 y que alcanzó el puesto número 7 en el Dutch Top 40. La canción habla sobre la búsqueda de la conexión emocional y romántica con otra persona. Es el camino hacia tu corazón, literalmente nos están diciendo en esta canción. The Way to Your Heart se convirtió en un gran éxito en los Países Bajos y es uno de los temas más recordados de esta banda. Seguimos escuchando un gran tema junto a The Soul Sister, The Way to Your Heart, aquí en Conexión Retro.

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1: Quienes desembarcan a esta hora en Conexión Retro es Casey and the Sunshine Band con Give It Up, una canción que fue nominada a varios premios de la industria, aunque lamentablemente no ganó ningún Grammy. Fue lanzada en el año 1983 y alcanzó el puesto número 18 en el Billboard Hot 100 de los Estados Unidos. Una canción que nos invita a dejarse llevar y disfrutar del momento con un enfoque bien festivo. Este tema es emblemático del sonido disco de los años 80 y se ha mantenido relevante en la cultura popular a través de diversas generaciones. Casey and the Sunshine Band, Give It Up, del año 1983, es lo que seguimos escuchando y recordando aquí en Conexión Retro.

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2: En Conexión Retro, solo buenas canciones y solo buenos recuerdos a esta hora. Quienes llegan ahora es Jermaine Jackson y Pia Zadora con When the Rains Begin to Fall, una canción del año 1986 que alcanzó el puesto número 1 en varios países de Europa, aunque en Estados Unidos no tuvo tanto éxito. La canción fue parte de la banda sonora de la película Voyage of the Rock Aliens y habla sobre la importancia del amor en tiempos difíciles y cómo este puede ayudar a sobrellevar los momentos complicados. Cuando la lluvia empieza a caer, When the Rains Begin to Fall, es lo que nos trae a esta hora Jermaine Jackson y Pia Zadora acá a Conexión Retro.

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1: Hemos llegado al final de este programa en Conexión Retro. Y lo cerramos con un éxito de la música disco del año 1978, Cuba, de Gibson Brothers. Con este ritmo pegajoso nos transportamos directamente a las pistas de baile, despidiéndonos por hoy, pero con la promesa de seguir trayendo los mejores recuerdos musicales. Soy Omar Riquelme y muchas gracias por acompañarnos. Hasta la próxima en Conexión Retro.

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0: ¿Qué tal? Bienvenidos a Club 90, el espacio donde viajamos en el tiempo y revivimos los mejores éxitos de la música dance, pop, rock, eurodance, baladas de los años 90. Aquí, en cada programa, te traemos los temas que marcaron una época, esos hits que te hicieron vibrar en la pista de baile y cantar a todo pulmón y que a pesar del tiempo siguen sonando en nuestra memoria. Soy Omar Riquelme y te doy la más cordial bienvenida a este club, Club 90.
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0: Comenzamos Club 90 con los temas que nos hicieron vibrar en las pistas de baile. Así es. Y empezamos fuerte con Hathaway. Este artista alemán, nacido en Trinidad y Tobago, lanzó Rock My Heart en el año 1994, que venía dentro de su álbum homónimo. Rock My Heart también fue un éxito, especialmente en Europa, alcanzando el top 10 en varios países como Alemania y Suiza. La canción es un clásico Eurodance con una energía que te lleva directo a los clubs de la época. Prepárense entonces para sentir ese ritmo pegajoso aquí en Club 90.

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1: Subimos aún más la temperatura en Club 90s y ahora llega un auténtico himno del Eurodance. Desde Bélgica, AB Logic lanzó The Hitman en el año 1992, que viene siendo su tema más conocido. Este sencillo, parte del álbum homónimo AB Logic, fue un bombazo en las listas de Europa, llegando a las primeras posiciones en Alemania, Bélgica y Reino Unido. Con su mezcla de rap y dance, The Hitman es uno de esos temas que no te dejaban parar de bailar. ¿Te acuerdas de esos momentos cuando todo lo que importaba era seguir el ritmo? Pues estamos a punto de revivirlos.

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1: En Club Noventas nunca faltan esos temas que cruzan géneros y te hacen moverte sin parar. Y este es uno de ellos, Black Machine y su hit How G. Esta canción, lanzada en 1992, mezcla ritmos de jazz y funk con un toque dance que la convierte en una verdadera joya de la época.
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0: Radio Retrotops te indica la hora. Son las 6 de la tarde, con 35 minutos. En Radio Retrotops te indicamos la temperatura en Antofagasta. 17 grados y la humedad es de 74%.
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0: gracias. Muchas gracias. Gracias, David, por invitarme.
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0: Son las 7 de la tarde, con 2 minutos. En Radio Retro Tops, te indicamos la temperatura en Antofagasta. 17 grados. Y la humedad es de 75%.
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totalmente oldies, 1986, Timex Social Club, grupo formado en el área de la Bahía de San Francisco, California, y esto que fue de su primer álbum, o sea, su álbum debut, Vicious Rumors, el tema Rumors. Esto fue un éxito en los Estados Unidos, Canadá, los Países Bajos y el Reino Unido, alcanzando en su momento el número 8 en el Billboard 100 y el número 13 en el Reino Unido, además de encabezar las listas de R&B y dance de los Estados Unidos, para finalmente quedar en el puesto 77 de las 100 más escuchadas de ese año.

Y fue así como daba inicio una emisión más de Totalmente Oldies. Hola, ¿qué tal, amigos? Yo soy Enrique Rodríguez desde Aguascalientes, el corazón de México, invitándolos a que me acompañen por espacio de 2 horas para dar un fabuloso viaje musical al pasado y recordar los grandes éxitos de los 70s, 80s y 90s. Esto es Totalmente Oldies. Informer, Snow.

0: totalmente oldies, 1984, Here She Comes, Bonnie Tyler. 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

Totalmente Oldies, la primera vez que lo que acabamos de escuchar se tocó en la radio, el disco le fue entregado al locutor con la etiqueta del centro en blanco, sin indicaciones del nombre de la canción o quién la cantaba. El locutor solo pudo darse cuenta quién cantaba la canción cuando puso el disco en la tornamesa y comenzó a sonar Jive Talking con los Bee Gees. Esta canción llegó al número 1 en el Billboard 100 y alcanzó el top 5 en las listas de sencillos del Reino Unido en verano de 1975 y reconocida como la canción de regreso de los Bee Gees, siendo su primer sencillo en el top 10 desde How Can You Mend a Broken Heart en 1971. Este tema fue incluido 2 años después en el álbum doble de la banda sonora de la película Saturday Night Fever, donde los Bee Gees aportaron las 6 canciones principales, gozando de su mayor fama entre 1975 y 1979 y además siendo conocidos como los reyes de la música disco. Este álbum doble vendió más de 22 millones de copias, convirtiéndolos en uno de los grupos más exitosos de la historia de la música. Finalmente, Jive Talking quedó en el lugar número 12 de los 100 sencillos más calientes del año 1975.

0: totalmente oldies, John Mellencamp, mejor conocido como John Cougar, y de su álbum 1982 American Fool, el corte 1 de la cara A, Her So Good. Tema que llegó a ocupar en su momento la posición número 2 en el hit parade de ese año, para finalmente ocupar el puesto número 8 entre los 100 sencillos más escuchados de ese año. Esta canción ganó un Grammy a la mejor interpretación vocal masculina de rock el 23 de febrero de 1983. Continuamos con más de Totalmente Oldies contigo, Enrique Rodríguez.
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Totalmente Oldies, Dancing With Myself, 1981, Billy Idol. Este tema fue lanzado comercialmente por primera vez en el Reino Unido en octubre de 1980 por la banda de New Wave Gen X, donde alcanzó el número 62 en la lista de popularidad de sencillos. El año siguiente, 1981, este tema fue reeditado, remezclado y relanzado en los Estados Unidos por quien fuera el líder de la banda Gen X, Billy Idol, ya como solista. La canción alcanzó el número 27 en la lista de Billboard de la música.

0: Totalmente Oldies, ¿con quién estabas a la luz de la luna? Dólar. 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

Totalmente oldies, escuchábamos un tema llamado América. Es una canción escrita, interpretada y grabada originalmente por el cantautor norteamericano Neil Diamond en 1980 y está incluida en el disco de la película The Jazz Singer, donde el propio Diamond es el protagonista principal. Esta canción habla de forma positiva de la historia de la inmigración a los Estados Unidos, tanto a principios del siglo XX como en la actualidad. En los conciertos de Neil Diamond, la canción es un número muy popular tanto en el país como en el extranjero, desplegando a menudo una gran bandera norteamericana para acompañar su interpretación. Lo que son las cosas por la música de la película The Jazz Singer, Diamond gana un Globo de Oro, pero por su actuación se lleva un premio llamado Razzie, que se le entrega al peor actor.

Yo soy Enrique Rodríguez desde Aguascalientes, el corazón de México, y estoy por terminar mi primera hora de Totalmente Oldies, pero no te vayas porque tengo otra hora más con los grandes éxitos de los 70s, 80s y 90s aquí a través de tu estación favorita. Totalmente Oldies.